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0: Sandoval. Será reemplazado por Pacho Quiroz. Anunciamos la presencia del conjunto Pena y Olvido. Fenomenal actuación hoy aquí en Maripista. A partir de las 22:30 horas pasarán por la ventanilla, que será atendida por doña Ramona, como siempre, amablemente. 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
2: ¿Va queriendo? Sí, señor. Muchas gracias a todos. Muchas gracias a todos por participar en este show en vivo. Muchas gracias, señores. ¡Nos vamos, señores!

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Muy buenos días, mis amigos. Buenos días para todos. Ya me voy a de saludo. Pésame en los estados. 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
2: Novillero, o sea.

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2: Muy pero muy buenos días, ¿cómo están mi gente hermosa? Bienvenido al espacio Arriba, Arriba, Arriba la mañana. Aquí con Silvi Leite y Gilberto Almides. Agradece incluso sin motivo, porque cuando agradeces sin razón, la vida te da más razones para agradecer. Hoy no esperes a que algo grande pase para sonreír. Sonríe y lo grande empezará dentro de ti. Somos creación de Dios, no te creas menos que nadie.
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0: perdió Cerro, perdió Olimpia. Hay motivo para tomar mano en cabina de controles, DJ Mano. Mañana,
1: soy
0: Mano,
2: Olimpia, ¿qué picache?
0: Tranquilo, nada, tranquilo, nomás, no pasa nada. No pasa nada.

0: no pasa nada. Evio, no queremos luego participar nosotros en la Copa. Mejor así. Ahora se viene el Superclásico, señores. Se viene el Superclásico y ustedes van a ser protagonistas para saber quién gana el Superclásico. Ya habilitamos nuestro WhatsAppero para que vos seas parte del programa, mano.
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0: 0982-96-9526, habilitadísimo para que vos seas parte del programa. Aquí la voz microfónica, Agenda Rojas, un servidor a todos ustedes. Hasta las 15, le vamos a estar acompañando con buena música, por supuesto, haciendo el vuelo aquí por Radio 3 de Febrero. Ya estamos en el TikTok también, en vivo en el TikTok. 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
0: 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Arrancamos, señores, arrancamos. Esto es El Vuelo, viernes aquí en tu radio.

a una bebida alcohólica. Hey. No voy a decir el nombre, pero siempre está conmigo acá en la radio. Y él es nuestro operador ahora mismo, ¿verdad? No voy a decir su nombre, ¿verdad? Pero es acá, está conmigo. No voy a decir el nombre, quién es, ¿verdad? Pero él siempre dice, yo dos ocasiones vender las jaulas de bebidas, hey. Ahí ya ves, hey. Ahí ya vendes, hey. Así es que entonces, hoy por no ya ilegalmente porque se eliminó todos los equipos.

gente del grupo de WhatsApp del vuelo, ¿cómo están por ahí? Saludos también, por supuesto. Ahí están toda la muchachada del grupo de WhatsApp, ya están ya activos. Ahí está nuestra amiga Claudia. Está también por su ñaña Ana por ahí también. Ahí también nuestro amigo Georgie. Vete, ¿cómo es Georgie la patrón? Será nuestro amigo Georgie también, ya está por ahí también. Así que gracias, gracias totales. Gracias a la gente linda que está en el TikTok también con nosotros, acompañándonos como todos los días.

0: No me quito el efecto de Carolina, ya, porque cada día estoy peor. En vez de estar mejor, cada día estoy peor, ya, elegante. ¿Dónde está la Yelikin, ya, Manu?
1: ¿Dónde está?
0: Posiblemente, ya.
2: ¿Dónde está, Biote?
0: Así es que ya aprovechar que los muchachos, ya aprovechar que me enviarla cualquier saludito con Ana y Catu allá en Anian Aufey, en última hora, Veinanga. Se saluda así, Ana y Catu, me llevo a saludar, Nina. O Catu, para mí, antes, Nina.
1: Qué malo que son.
0: Así es que me aprovechar que, sí. Ahora que no, que estoy todavía por acá con ustedes, me aprovechar que ya. Para ni pensar, ahí es millonario, va a dejar una pena, va a vender, Nina. O pues voy a contar el problema, Nina. Qué calor, qué calor, oh, qué calor. Hace frío todavía, hace frío, está fresco, está lindo ya el solcito, sí, hay coma. Sí, por supuesto, ya hay coma la. Ya usamos legalmente. El tiempo ya se presta ya para tomar algo frío. 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
0: Sí, señor. Qué calor.
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0: 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Nuestro amigo Francisco. Ahí te comió Francisco, Michael Aporte ya, ¿eh? Ahí está nuestro amigo Francisco, ya, por supuesto, ya nos mandó mensajito por acá también, ¿eh? ¿Cómo estaba mi gente hermosa de Villa Rosana 1? Que están escuchando la radio. Sí, señor, vamos a estar leyendo enseguida nomás el mensaje. Sí, señor, vamos a leer el mensaje enseguida nomás ya. Sí, estamos en vivo, señores, estamos en el TikTok también. Esto sería que se saque todo, ¿verdad? ¿Eh? Sacate el short. Sí, señor. Seguimos con más buena música.

que le va 20,000 veces más le comenta que ya, pero añe pisan gaspala ese mensaje ya. El otro amigo Francisco dice por acá, ¿qué tal amigo Gena Roja? Dice por acá, sí señor, cómo está, súper bien, espectacular, hasta ahí todo tranquilo. Ya se te pasó, vio, ¿eh? Ya se te olvidó, se no hay que sale. Otro amigo Jimmy, mate copina. Para el casamiento, amigo, Ah, qué pedazo. ¿Me vas a invitar para el casamiento? ¿O me está preguntando cuándo va a ser mi casamiento? ¿O cómo no quedan entenderla de mensaje legalmente? Pero lo que sí entiendo es el casamiento. Pero mi casamiento, ¿cuándo va a ser, va? No tenemos fecha todavía, si es por mí, ¿verdad? Pero si vos me estás invitando para tu casamiento, pues otra cosa, venga. Depende mucho qué es lo que dice nuestro amigo Francisco. Nuestro amigo Francisco, mate copina, Francisco Rojas, ¿sí? ¿Cómo estamos por ahí? Saludos a la gente linda de Villa Rosana 1 que están escuchando la radio. Mande su mensaje al 0982-96-9526. Che Patrón Jimmy, mate copo Jimmy Ocampo. Ahí también, por supuesto, ya en lo que es de 30 de agosto. Asentamiento 30 de agosto. Ahí que están escuchando la radio. Vamos, Jimmy, ya. Un abrazo bien fuerte. Él la pasada me ganó todito mal ya. Me ganó todito mal en la batalla del net TikTok, ya, levante. Como si fuera el partido de ayer de Olimpia, más o menos. Así, más o menos. Pechaleto se ganó, ligamente. Más o menos así me ganó, ya, ligamente. No voy a hablar nada de fútbol, nada de eso. No sé, nadie me invitó, nada. ¿Dónde? A mí no te llama Caneati. ¿Dónde? ¿Quién dijo? Avisen, inviten a la Nina Pemendal, y nada, sin invitaciones. Porque dice que si vos te casas a escondidas y hoy cojala problemas UPI legalmente. Así es que pe invita que la mi Pemendal, página, pe invita que la de amigos, cuídate, porque si no, gente te acaba llureza. Es más por experiencia. Por experiencia yo le digo, si es que a ni Pemendal ni mi Javier. Sí, Pemendana a lo grande, Pemendana. Yo por eso estoy preparando mi casamiento a lo grande. Voy a invitar a todo el mundo, le voy a invitar. El que quiera venir, que venga. El que no quiere venir, que no venga. Hay algo en el TikTok. Sí, señor. 0982-96-9526. Nuestro vínculo de comunicación aquí en la radio. ¿Qué bueno? No, oye tú. Bueno, venga, invita para no. Invita para no legalmente. Tú piensas, ay, pero que va a aparecer alguno y nada, ¿eh? No va a ser más bienvenida en tu casa, ¿sí? Solamente para el casamiento, nada más, pues nada. Nada de convite. ¿Quién se va a casar ya? ¿Cómo me dejó con este tema ya? El tema del casamiento ya. Seré ya en las dudas, me dejó en la duda el tema del casamiento. De mí se mala mentada ginanda y cuadra legalmente. Decía que veía Isana. A mí no se la mentada ginanda. Hay cuadra más agua legalmente. Isabel, hola Isabel, ¿cómo estamos, Isabel? Va con las portes. Sí, señores. Seguimos nosotros, seguimos con más buena música enganchando.

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0: se llama Tu Cárcel. Tu Cárcel, Tu Cárcel. Mi vida, mi amor, tú sabes que la pobreza se sabe querer. A la gente, y ya ve que hay una sacola, yo voy a jugar legalmente. Me llego ya a mi hora y vamos. Escuchando los temas DJ Mano, aquí en la voz microfónica, aquí en la roca, por supuesto, para acompañarte con lo mejor de lo mejor. Viernes, viernes, viernes, viernes, viernes. Los Enanitos Verdes, Tu Cárcel, Tu Cárcel. Pero recuerda que nadie es perfecto. Y mejores cosas tendrás, pero un cariño sincero jamás, jamás, jamás, jamás. Está obvio, ¿verdad? Cuéntame a ver si la poeta se da legalmente. Cuéntame a ver si la poeta. Y gente linda del TikTok, ¿cómo está la gente del TikTok también? ¿Cómo están por ahí? Nuestro amigo Carlos va a estar cumpliendo años y ya me están invitando ya acá. Decía que ya autoinvitamos ahí. Decía que voy a estar bien temprano. La hora del mate ya voy a estar por ahí ya. La hora del mate ya voy a estar tempranito ahí, por supuesto. Ya para arrancar con el tereru. Ya, ahora iba a ser el cumpleaños. Ya. 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
0: 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Manu ya oye, me acambo a ¿por qué te enojas conmigo? Porque yo no sé, la verdad yo no sé por qué vos te enojas conmigo. ¿Qué tengo que ver yo con ustedes? Yo no tengo nada que ver con ustedes. Nosotros perdimos contra Palmeiras, tranquilo, perdimos y perdimos. ¿Verdad? Ah, y tranquilo. Pero ¿por qué ustedes, por qué vos te vas a enojar conmigo? Eso es lo que yo no entiendo legalmente. Yo no entiendo por qué vos te vas a enojar conmigo. Porque vos tiraste todas las veces tiraste la piedra y ahora estás esperando que yo diga algo. No voy a decir nada, Leandro. No voy a decir nada. Ustedes que dijeron que iban a pasar a cuarto, había sido cuatro en la bandera de inteligencia y nada. Otra cosa, Itena había sido ahora. No me vayan a buscar ya, por favor, les pido ya. ¿Qué dice la gente para el superclásico? ¿Quién gana? ¿Gana Cerro? ¿Gana Olimpia? Vamos con eso. ¿Quién va a ganar el superclásico? ¿Gana Cerro? ¿Gana Olimpia? Yo digo que para los dos. Para que le venga bien para los dos equipos. Para que le venga bien a Olimpia. Y para que le venga bien a Cerro. Tiene que ser empate el partido. Porque los dos. Los dos. Y que ya de ella. Pues me tenéis. Y que ya.

0: de estar rico y aleante. Y sí, tiene que ganar. El que gana el superclásico, por supuesto, va a estar enfriando el incendio, el calor que está teniendo cada club. Y si ponerle aquí, si pierde cero no pasa nada, porque nosotros tenemos la olla, ¿verdad? Así que ore tranquilo, pale antes. Nosotros perdimos, nos eliminamos en nuestra cancha, nos eliminamos. Y ustedes no me vayan a que buscar ya. Decía que anille de Cati de mano. No me vaya a buscar. 36 estoy teniendo acá. 36 de las 13 hasta las 15 le vamos a estar acompañando con buena música. 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
0: No, a veces hace prostype ya. A veces hace o payo la hora ilegalmente. Maminas ya, con alegamente, con una tentación. Esto ya es maldad legalmente. Mira por las fotos que nos mandó Manu acá por acá ya. De bárbaro ya legalmente. Ay, qué bueno ya, qué bueno que estoy a dieta legalmente. Estoy a dieta, así que esto es cosas guácala para mí, legalmente. Ahí está nuestro amigo Gilberto González escuchando el programa. Gilberto, vaya, como mi el olimpero escuchando el programa ya. No, ahora se viene el superclásico. Se viene el superclásico y ahí vamos a recuperar todo legalmente, porque dos valeras de equipo fuera ya legalmente. Los tres equipos paraguayos afuera. ¿Eh? Afuera. A los leones. Los tres equipos ya. Así que provecho. Ahí nuestro amigo Gilberto. Que ya está embolsando ya a esta hora. Ya legalmente. Ay, gente, con la cadena. Ahora en del año. Ya una empanadita. Y ya legalmente. Gente, cállate ya. Sí. Dale, seguimos, señores. Seguimos con más buena música. 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Seguimos. 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

0: 42 de las 13, aquí en el estudio de La Taberna. En cabina de controles, DJ Manu, por supuesto, aquí en la voz microfónica, aquí en Las Rojas. La verdad que son calidad la gente de Olimpia, Aleán. No, no, la, yo en serio te digo, mano, de verdad te digo. Fan de calidad, elegante. Porque.
1: De esta.
0: Todo el mundo está hablando de la eliminación de Cerro Porteño. Y ustedes no se querían quedar atrás también. Ustedes no se querían quedar de atrás. Una vez puta 6 atrás, entonces me perdí ahí. Porque Olimpia o Cerro perdió. O perdía a Olimpia ahí. O ganaba Olimpia, Cerro ganara ahí. ¿Y ahora qué va a pasar con el clásico? Va a la Cota Pepe de Tarobao, donde ella. Va a la Cota Pepe, legalmente. Va a la Cota Aina Pepe legalmente ya. No, y ahí vamos a ver qué pasa legalmente, porque está calentito la situación, Manu, ya, Endivina.
2: Hola. Mira, amigo. Estás invitado, amigo, para el casamiento de el domingo.
0: Casamiento de domingo.
2: Se va a casar Olimpia y Cerro.
0: De tal, donde sea loco.
2: Inútil, lo va a
0: hacer.
2: Dijo él, y cuál año y deja, o sea, ya no tenga calle,
0: no
2: sé.
0: No,
2: además. Está rico, dice. No hay nada que decir, uno es peor que el otro. Qué barro.
0: La verdad.
2: Qué puta carajo.
0: Hablando mal y claro legalmente. Qué mal estamos ya futbolísticamente, Paraguay ya. Qué mal estamos legalmente, futbolísticamente. Cualquier guacaracha, no me voy a unir de ganar legalmente. Seamos nerviosos. Y más tú legalmente la. Cualquier guacaracha, unir de ganar legalmente. En serio, de verdad, tío. Cuál te da la chenegrona ya. Además que me dijo el video, toda niña renegada y llegué.
1: ¡De esta!
0: No vaya a renegar más que nada y ya no. Ese no es renegamos, legalmente. Ay, ay, ay, ay. Qué yucata esa imagen.
1: De esta.
0: Qué yucata, esa yucata con la gente. Por ahí por 12, 8 ningas. Espera, manda y por ya ni una tableta de geniolitos a uno chupeta se ponga ya, Leandro. Qué barro, se está buscando más estos temas, más Leandro. De juego, ya hay pila y ya hay kira, y ya. Pues ya estamos poniendo ni que más legalmente. Y kira, y ya hay que ya.
1: De esta.
0: No, pa, no entendí que si mala es eligencia cuera legalmente. No entiendo y no voy a entender mal, legalmente. No entendé, veme ilegal de las eligencias cuera ya. Ay, ay, ay, ay, ay. 45 de las 13, 45 de las 13. También mi hora es nada, se hay payo. Anaya pa' va a ser nada, oye, puca va a ser nada. Sí, se. Porque es más carnado ya, poña. Es más carnado ya, poña, legal de nada. Entonces, ¿qué dice la gente? ¿Qué dice la audiencia? ¿Quién gana el Superclásico? ¿Gana Cerro? ¿Gana Olimpia? Esperemos que sea un lindo espectáculo legalmente, porque la verdad, después de los acontecidos legalmente, de puta madre. No desastre que ya le ande. Yo digo que yo, si yo vuelvo de vuelta a la cancha, si yo vuelvo otra vez de vuelta a la cancha, voy a jugar mejor que ellos legalmente. Por lo menos 5 minutos, valemos. 5 minutos y ya. Algo es algo. Porque. No vale, güey, ya. No vale, güey, Leandro. 0982-96-9526. Queremos saber tu opinión. Ana. ¿Quién gana el Superclásico? ¿Gana Cerro? ¿Gana Olimpia? Queremos saber. Hacemos locura, fiesta aquí en tu radio, señores. Levanta el volumen enganchando mano. Manu DJ. 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

0: Hola, pobres. Estoy tomando Hennecart, estúpido.
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que están escuchando la radio, que están escuchando la radio. Gracias a la gente linda que están escuchando el programa. Como todos los días, estamos de lunes a viernes, de 13 a 15, haciendo el vuelo con Manu DJ. Aquí la voz microfónica Agenda Roja. Estamos en el TikTok como arroba Agenda Roja. Aquella persona que nos quieran seguir, estamos en vivo, Dios ya acá. Acá me dice, mano, que la gente de Tienda Cash que están escuchando la radio, saludos, saludos a la gente linda, hermosa, gente hermosa de Tienda Cash que siempre escuchan el programa. Así que saludos, saludos, gracias. Gracias por estar ahí siempre con nosotros, ahí escuchando el programa.

0: 14, viernes, borracho, ya humina, ya legalmente. Como si fuera que tomo demasiado, ya legalmente. La gente va a decir, cagüestevio, me alegrante, cagüestevio, como el locutor de radio, y cagüestevio.
1: Y cagüestevio.
0: ¿Estás seguro?
1: De esta.
0: Estamos en vivo, señores, 14, la 14, el número 21 de lo que va del mes de agosto. Agosto, oye, pues hay de Carulín, se van a recuperar ahí. Después del Carulín no estoy pudiendo recuperarme ya, Enrique de Ayuda, ya.
1: Beta.
0: Gracias al Carulín ya bajé ya más de 30 kilos ya legalmente, Gracias al Carulín.
1: Beta.
0: Ahí está nuestra amiga María Olmedo también escuchando el programa. Hola María, ¿cómo estás María Olmedo escuchando el programa? Saludos. 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Seguimos. Esto es El Vuelo, señores.
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0: verdad espectacular para un viernes. Siempre ujeilan de música legalmente, Manu, ya, ¿eh? Hoy me ha aguarrado, y tirar legalmente la de música ya. Legalmente me amba enema.
1: Es cierto, de White County.
0: Hoy me ha amba enema, legalmente hoy tirar ya, ¿eh?
2: De esta.
3: Hola, pobres. Estoy tomando Hennecker. Estúpido.
0: Estamos en vivo, señores. 37, digo bien. 37 de la 14 hasta la 15. Le vamos a estar acompañando con los mejores temas, por supuesto. Seleccionado por Manu DJ en cabina de controles. Aquí en la voz Genna Roja, por supuesto. Estamos en el TikTok como arroba Genna Rojas. Estamos en el TikTok a full en el TikTok. Dice nuestra amiga Sole. Hola, Sole. ¿Cómo estamos por ahí? Saludos, saludos. Que a mucha gente le gusta la música vallenata. La música vallenata no es solamente para llorar ni para otra cosa. La música vallenata es para sentir algo único. Algo que solamente la música vallenata te hace sentir. Te hace acordar cosas pasadas, bonitas y malas también. ¿Sí? Así mismo, hermano. ¿Entendés, Nico? ¿Vale, André?
2: De esta.
0: Vos nomás que tenés corazón de piedra no entendés nada de esto ya.
1: ¡De esta, Dios de!
0: Ya pasaron 38 de la 14. Más música vallenata aquí en tu radio haciendo el...

0: Argentina. 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
0: 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Seguimos con más buena música, señores. Esto es el vuelo.

0: qué, ya, qué lindo tema. Que no, me, no te alejes, que no me dejes, dice el tema, Si tú me dejas, me moriría. Si tú me dejas, me moriría. Viernes, señores, viernes, buena música. Buenas canciones, por supuesto, aquí por El Vuelo. Estamos de lunes a viernes, de 13 a 15, por supuesto, haciendo El Vuelo aquí por Radio 3 de Febrero. 098-296-9526, nuestro vínculo de comunicación, para que vos seas parte del programa. Este es el tema que nos pidieron, música, música de bandita nos pidieron por ahí, mano. Si es que sí podemos complacer los pedidos. Y ya, aparte final, ya del programa 47, y eso, mano. 47, ¿cuándo? Mira, qué lindo tema, ya. Espectacular, espectacular los temas de hoy ya. Espectacular, los mejores clásicos como todos los días, por supuesto, aquí en El Vuelo. Espectacular para un viernes ya humina. Vale todo viernes, vale todo legalmente. Complacemos los pedidos musicales. Esto es El Vuelo, señores.
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0: el buen Salón, señor.
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2: Estamos llegando a la parte final, ya parte final del programa. Ya hemos jugado, ya hoy en envía poco, puja, Lo vive ya en Guajé, está. Guajé, que no me llamo Guajé, ya hoy sin permiso.
0: Pero mala me doy coy.
2: Vamos a jugar, vamos a enviar por hoy. Ya parte final del programa, señores, ya parte final del programa, viernes, ya 51 de las 14. 51 de las 14. Sí, señores. Ya parte final del programa, ya estamos en la parte final del programa. Muchísimas gracias a todos los amigos, a todas las amigas también que están escuchando la radio a esta hora de la tarde. Como todos los días, gracias. Y viernes, señores, ya completamos la semana. A partir de ahora ya le ponemos luz verde al fin de semana a nosotros para arrancar ya el fin de semana legalmente.
3: Es cierto, donde es White County.
4: No, chupalo.
2: No, cualquier cosa legalmente. Gracias, Manu, por la selección musical. 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Nos encontramos, Dios mediante, el lunes a partir de las 13 hasta las 15 por hacer el vuelo aquí por Radio TV Febrero. Gracias, Manu, por la selección musical. Como le digo siempre, en la buena y en la mala, Dios está para todo. Permiso, hasta el lunes.

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2: Qué hermosa tarde tenemos, hermosa tarde. Amanecimos lo de 10, Arrancámoslo a las 5 de la mañana, nos despertamos, Gilberto. Te cuento, ¿cómo andamos al mie, Antes de... Ay, te voy a saludar, che, socio, El micrófono vio, anda, Dina, Niña, sea, vean, digo, no, pero esta vez sí, vas a hablar conmigo, esta vez sí que vas a hablar. Ayer, por ejemplo, ¿qué pasó? Me atacaron todito ayer. Ahora no. Dice que no escucha. Ustedes saben que estoy viniendo de 10 el día de hoy, Ay, mandé espíritu, me meté en ningún cementerio, y caturo, y muralla, la TV, PBS, y después sí. Ay, mandé la pegana a Lescoa, chicos. O sea, espíritu me mete el día de hoy, me estoy viniendo, Ahí le comentamos, ¿cómo está mi gente? Va el aporte, Yo estoy de maravilla, de 10 puntos que estoy arrancando. Ay, mandé mitad y los reyes la moa ya hay 3 hijos este día. Gilberto, miren, te colan de virtud espectacular de 10 puntos, arrancando con todo, No escuchaba bien. No en tu por ahí, socio. A ver, chamba. Ya puesta subí, ¿Cómo está mi gente por ahí? Me va para el aporte, Retornando y una vez más por la 87.9, la radio 3 de febrero, que estamos arrancando en vivo para todos ustedes, Ya estamos en vivo. Tanto también para la 88.9 Tropical FM. Agradeciendo totales al amigo Beto Noguera Producciones, allá en vivo hacia la zona de Aveiro que estamos saliendo, Así que allá por la zona de Barrio Cooperativo Cuarajines, agradeciendo totales al amigo Beto Noguera Producciones, Ahí que estamos saliendo también hacia el lado de Itahuá, Capiatá, Areguá, Ipacaraí, Cañadas, Cacupé, toda esa zona que estamos saliendo en vivo. A ver qué nos dice por ahí. Yo digo que el día de hoy, Gilberto, que van a mandar muchísimos mensajes. Va en el calculacho, esta gente que tenemos. Así que yo digo, aparte que es viernes, no te puede ganar un equipo de la B, chicos. Un equipo de la B. Ni le conocen en Brasil. Y puedo Vasco da Gama, Gilberto, por favor, 4-1 que te gane así. Está bien Palmeiras que te gane, uno de los favoritos entre Cerro y Palmeiras, ¿verdad? Favorito de salir campeón de la Libertadores, que estaban ahí, ¿no? Pero 1-0 perdimos, pero 4-1 para perder en un equipo chico así como Vasco da Gama. Era su equipo de la B encima, será. No podés, Así que bueno, siempre la no vale la pepo que te hoy, chicos, Justamente pese a ataque y trío y como es ego, y esta vez le toca también a usted. Ahora sí, me toca también ahora decirle para que la copa. Ay, mandé, chicos, el apelleta, pingüino y cuera, olimpita y cuera, y vendemos la pende muñeco ahí, Gilberto, El día domingo, chau, Jimmy, será, Cerro Porteño, así vivo le va a comer a Olimpia. Te cuento, así nomás, Gilberto, Y poder grabar, Gilberto, y el día lunes poder pasar otra vez esta grabación en vivo que estamos lanzando. Y te digo que el día domingo, Cerro Porteño, si no le gana por goleada, le va a ganar un 2-0, Gilberto, Así que lleva eso en cuenta, Gilberto Almídez, Así mismo. Así que agradeciendo totales, como siempre, a toda esta gente maravillosa que nos están escuchando. Ahora estoy viniendo de 10, chicos, Ahora estamos más para hablar, para compartir, no sé. Cotiaña, hasta pemeo y me hago popu, ya vamos a hacer de todo un poco, Así que hoy el espacio es de ustedes, chicos. Ya pueden dejar los mensajitos, ya nos puede escribir al, ya pueden dejar los mensajitos al numerito del WhatsAppero, que es el 0986 431-1327 0986 431-1327. También tenemos el vínculo de la radio, que es el 0984 11 92 81.

0: 0984-1192-81. 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Ya rápidamente habilitamos nuestra página del TikTok, que estamos como Cancherito Insaurralde. Así que vos que tanto que nos querés conocer ya y nos querés ver también a través del TikTok, así que ya podés entrar ya al toque ya, ya puedes entrar en el Cancherito Insaurralde, ya nos puede ver en vivo, Así que hoy vamos a escuchar, vamos a entrar con este 120 minutos de programaciones que tenemos de la primera hora, vamos a pasar todo cachaca piruche, socios, Además de un miñambo pirupa y de tal cosa, y después vamos a arrancar en cordavena, Ballenas terapia y que te ayude, socio. Dale, vamos a entrar con... Está avanzando al Mides. A ver, 17 minutitos, 17 de las 15 que está arrancando en toda esta República de Paraguay. Escuchan,
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wow, espectacular las canciones que estamos pasando por acá. Un bloquecito de Cachaca Pirú, mientras que nosotros estamos aprovechando también las musicalizaciones que estamos pasando por acá. Y empezamos también a bailar nosotros algunos pasitos también, algunos pasitos prohibidos que estamos lanzando también acá en el estudio, ¿eh? Así que como les estuve comentando hace rato, hoy estamos viniendo, será mi espíritu me mete mi y regalo la moa, Charo, a costilla. Sí, señor, ya después de la eliminación de Olimpia, ¿eh? Espectacular la estamos pasando, chicos. Ay, MPM, será. Hay tres días, yo más ya está otra cosa, ¿eh? APM de mayores, será. Así que espectacular. Y tampoco voy a pedir disculpas a los olimpistas porque cogeta y te peche crítica, güey. Estamba de coger a Pelleche, Curiana. No tenía más palabras de decirle a usted, ¿no? Porque es esta vez, ore, güey, posiblemente, ¿no? ¿Eh? ¿Por qué fui qué? Cagón. ¿Por qué cagón si había más olimpistas? No, eso no es cagón. No tenía batería. No tenía batería nomás. Ahora sí, ¿sabes qué? Escúchame, Gilberto, no. Eso le hace con la carroga, ¿sabes qué? Bueno, espectacular, chicos, espectacular la estamos pasando, ¿eh? Además, meme, cotería será espíritu memestero, yo, además, hermosa mañana, con la... ¿Cómo pico cago? De asco, ese va a pitarme ya. No, con una cara roja me estoy quedando, no. Hoy cargué, Gilberto, 100% lo de batería. Fíjate, vení, ve. Se mandó, no sea así, no tenía 20% el día de allá, esta hora, no, vamos a darle también su lugar acá, uno que le va a tomar, esa pico cagón, neta, che. Ayer, por ejemplo, ayer me atacaron los olimpistas, se atacaba y pesteche, socio, Así que, hoy día amanecido, chicos, las 5 de la mañana, andar hoy sí, chicos, ya, no. Arrancando y estamos en vivo, chicos. Qué lindo es el fútbol, ¿no, Gilberto? Los cerritas, ¿qué son cagones? ¿Por qué los cerritas son cagones, Ya perdieron, ya, Gilberto. Ya, hoy. No, lo que pasa es que estamos en vivo también a través de esta página, Gilberto. No. Gilberto, escucha este mensaje, Gilberto. Es para vos, Hola, gente de la radio, ¿cómo están? Puede ser una música de La Carcacha, no sé qué encanta, pero puede ser, Pío Cancherito, saludo al Mides. Ahora sí podés pasar, Gilberto, La Carcacha, ¿qué encanta eso? A ver, vamos a escuchar un poco las letras, porque dice también para escuchar las letras y podés contar también, dice, A ver, La Carcacha, Gilberto, a ver, si por ahí es de Cachaca Pirú, creo, ¿no? A ver si tenemos eso, la carcacha que nos piden por acá, los grandes amigos allá por la zona de, a ver, Aveiro son, la gente de Aveiro que están escuchando ahí la radio, así que nos pide también una cancioncita por acá que le vamos a complacer también con la música de La Carcacha, Ya después de las 4, ya vamos a entrar también en el bloque de Ballenatera, che, socio, van a gente para ahí, entran al mía, pues a tañan en vivo, y que toma, la pucha. Gilberto también escucha primero, después para pasar al aire. No podés ser así, A ver, Gilberto, de Yujuiti, Inalmide, De Yujuiti. Sí, por ahí si no llegas a encontrar La Carcacha, Gilberto, podés pasar también Cuatro Corazones Llora de Bronco, Entígate al programa, chicos. Se borró conteo de Don Omar también, vio. Se borró. De los cuatro se borraron todos. Todo lo que tiene cuatro números se borraron todito. No podés, Gilberto, A ver, el con... De... El conteo de Don Omar nos dice por acá Mari del Valle, al estilo reggaetón, pero La Carcacha sí podemos escuchar. No encontrarlo. ¿Quién canta eso? Selena canta, ¿no? Selena, ay, Gilberto, hace todo lo posible para complacer a esta gente maravillosa que nos están escuchando allá por la zona de Aveiro, Así que saludando totales también como siempre al amigo Beto Noguera Producciones a través de la 88.9, que estamos saliendo en vivo toda la zona también de Aveiro, No, pero vamos a contar, dice. No, pero dale, vamos a empezar.
No, vamos a empezar, ¿cómo? No. Primero empieza a contar. No tiene más números. Bueno, yo voy a hacer el coro, ¿eh? Uno. No sé. Oye.

espectacular la estamos pasando hoy día. Sácame de bolsillo, dice por acá. Ahí está mi tono de WhatsApp. Pero chicos, pasa todo. Y el verteñando, ¿cómo no?

0: Jason será, ya tú, cosa de Jason. No, y ya tú, porque los chicos también quería para que le acompañara, ¿no, Gilberto? Cantando y contando los números, Y bueno, los chicos lo que, o sea, que la gente lo que están escuchando la radio es lo que manda. Ahí está. La carcacha, entonces, ahí está, de los grandes amigos que está ahí en sintonía por Aveiro, Así que también quiere que le acompañe cantando y contando los numeritos, Ya. bueno. Y alza el volumen,
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0: No, viste esa parte. No, de comienzo tenés que pasar todo, De igual manera vamos a escuchar también algo de Bronco. Cuatro corazones llora Gilberto, Cuatro corazones llora, pero en Paraguay muchísimos corazones, no tan mucho, ¿no? Pero no tan mucho los que lloraron, pero sí lloraron, Algunos lloraron, algunos corazoncitos por ahí llegaron a ser también arroyo de lágrimas. Además de Stephanie, chico, y púbite capugaré, sí señor, Bueno, ahí le saludamos también a los amigos de Calle Ibaté, que nos dice por acá, hola cancherito, ¿qué tal? Que siga con los éxitos así, buenas canciones que está pasando, puede ser en el bloque de Vallenato, una música, Los Caminos de la Vida, acá escuchándote, dice, como siempre, éxito, canche, dice, ahí está, muchísimas gracias a toda la gente también de Las Piedras, que están ahí también escuchando la radio, ¿Te parece, Gilberto, si nos vamos un poco a la pausa? Vamos a la pausa,

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0: Ahí está, qué hermosa canción que estamos disfrutando, sí señor. Día viernes, haciendo fiesta con el cancherito de Lake. Y estamos en vivo. Bloques ballenateras que estamos pasando. Sí, ya puede destapar el Coleman. Ya, chico, algunas bodegas abiertas hay por ahí.
1: Pero no, ¿dónde hay bodega por acá?
0: Oye, alguna bodega abierta, por favor. Ya examina ya, chico, Si hay alguna, ya examina. Mire, yo voy a dar un ventaje, Gilberto, a esta gente. De lo que, en primero que nos saque una foto en una bodega que esté abierta, Gilberto, Y el día martes le vamos a dar un pendrive. Vamos a darle tiempo 2 minutitos, ¿te parece? 2 minutitos le vamos a dar tiempo a esta gente que nos saque una foto en una bodega que está abierta, Abierta, mañana, chicos, Así que si está abierta a esta hora, una bodega, nosotros, yo...
2: ¡Qué mentiroso!
0: Me estoy comprometiendo, un pendrive ya de 16 megas, así que ya está, ya, pero genial, este foto tiene bodega que está abierto ahí, nosotros vamos a pasar, chicos, sí señor, nosotros vamos a pasar.
2: El día martes
0: vamos a dar la parte del pendrive, Gilberto, siempre y cuando nosotros tenemos pendiente un pendrive.
3: ¡Y ya imagina!
0: Tenemos un pendiente también, un pendrive que le tenemos que dar al amigo Pascualito. Ya, hasta mañana, el día... El lunes... No... No te quieren negar la pelota, por mi culpa. No, el día lunes dice que va a venir ya de Ciudad del Este, Gilberto. No hay que ver la pendrive, ¿Acaso? ¿Y acaso yo de la pendrive a Gilberto ahora? Pero el día lunes dice que ya vamos a tener acá. Vamos a grabar ya por la tarde y uno tenemos pendiente. Vamos a ver si está escuchando la radio. ¿A quién? Josema. Ahí está, a Josema, el ballenatero, entonces que está escuchando ahí la radio como siempre, a full. Así que lo más bueno para nosotros también, un privilegio que ustedes están escuchando ahí, y fanático también de Bloque Ballenatera, chicos, Así que agradeciendo total, estamos con todos ustedes. ¿Cómo? ¿Qué es lo que grabaron? Bochila. ¿Será cierto? Anda más canal, chicos, ¿no? Mira, sorpresa, ¿no? Ustedes saben que a nosotros, por ejemplo, acá, la gente no sabe, la gente que están escuchando ahí la radio no saben que... Desata. No puedo ni hablar, chicos. No, cuando estamos haciendo nuestra programación a través del TikTok, ¿no? Nosotros no podemos hacer batalla acá, porque si no, en Twitter en directo, no, nos van a echar de acá, ¿no? Así que no nos permite hacer batallita acá cuando estamos haciendo nuestro trabajo acá, que estamos prendiendo acá nuestra página del TikTok, ¿no? Oye, que mi hora tenés cara y le calla Isa, bebé, tanto más Isa. Mandeo, ya popa y te ore. Le dije algunas palabras, pero no para insultar, ¿no? Había sido, a ver, los perros ya, no cañiche y camba de becha, o graba pa' y te... Dejen de joder, será. Pelle de gato, chico, pelle de gato, Pelle de gato, si no, voy a dejar ya. Qué coche, ya nervioso orina, chico, agradeciendo total, como siempre, a la radio de la 88.9 Tropical FM. 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esa zona también de San Lorenzo, Y agradeciendo totales también, como siempre, a las firmas comerciales, al taller de bomba y agua de don Antonio Cáceres, al doctor David Quintana, especialista, la 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Vos que estás escuchando la radio, así que podés dejar también todos mensajitos del WhatsAppero al 0986-431-1327. 0986-431-1327. Ahora mismo puedes ir sacando una foto en una bodega que está abierta a esta hora, chicos, Así que nosotros, ya que ya nuestro cargo, vamos a hacer la vuelta, la corrida. Y si está abierta, si es así, ustedes se ganan un pendrive, chicos, pegan la pendrive, pero tiene que estar la bodega abierta, así que nosotros vamos a hacer también nuestra recorrida por ahí. ¿Avanzando cuánto, Gilberto? Ya 32 minutitos que está avanzando, ya de las 16 horas, tenemos también, Gilberto, mira, Gilberto, después vamos a pasar este audio, ya tenemos el audio de Pascual Candia, después vamos a pasar, después, dale.

0: Oye, Gianni, te quiero, ¿Qué estilo de música que estamos escuchando por acá? Espectacular, canciones vallenateras, Un bloquecito vallenatera que estamos pasando. Así que agradeciendo totales a toda esta hermosa gente también que nos llegaron a dejar los mensajitos el día de hoy. Gilberto, antes de despedir, tenemos audio por acá, Gilberto. Ni pues chiñete de audiencia afuera, ¿no? Tenemos audio, a ver qué nos dicen. A ver qué nos dice por acá los chicos del taller Mango. Uy, tenemos el audio de Pascual Candia, a ver qué nos dicen.
1: Vayamos la tarde y uno tenemos pendiente. Vamos a ver si estás escuchando la radio. ¿A quién? Josema. Ahí está a Josema, el vallenatero, entonces que está escuchando ahí la radio como siempre. A full.
0: Ay. De.
2: Oye, uñema la Olivia.
0: Espectacular la pasamos, chicos, el día de hoy, A ley pareja estamos. Así que te ya llegué, jaigo, te ya. Espectacular la pasamos. Ay, man, de espíritu me mestejo, te ya, yo creo, chicos. Los dos bistecas. Pero ya, echate más para la tuya el día domingo. Ahí vamos a ver, entre el clásico, Ya, echate más para la tuya, ve a la bisteca el día domingo. Yo digo con un empate, Gilberto,
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0: solo.
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0: Escuchando,
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0: ¿A qué le vamos a dedicar eso? Ayer cuto mil, socio. Ayer regalá, ayer cuto mil en el TikTok, Ahí me están dedicando, Ahí pasamos con esa parte.
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0: Vamos a cerrar, no el estadio, la radio, vamos a cerrar acá, Ya, pues. Agradeciendo totales, como siempre, a todas las firmas comerciales día y día que nos están respaldando. Agradeciendo totales, estamos a esta página del Tito, tanto también que nos dejaron los mensajitos, Gilberto Almíez, por el aguante, Y a toda esta gente también que nos llegaron a ver. Si aguante, qué chico. Nos vemos el día lunes, Viernes, Oye, pues ahí me eché, Gilberto, Ya, pues, el día lunes nos vemos, chicos. Así que muchísimas gracias por todos. Nos estamos despidiendo ya con este estilo de música que dice, chao.

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1: Un saludo cordial para todos los queridos amigos aquí a través de la 87.9 Radio 3 de febrero. En instantes voy a dedicar un pericón por el Día del Folclore a Cancherito. A Cancherito quiere escuchar por el Día del Folclore. Entonces yo la pericón. Qué linda está la tarde. Sí, qué linda está la tarde. Felicidades. Bueno, me dice hoy justamente mi nieto, va a cumplir 3 años el domingo va a cumplir 3 años. ¿Por qué Cerro no sale campeón? Me dice. 3 años va ahí, vea. Y tú a causa, vea. A Cancherito la misma cosa ahí. La ida grave se anda de Iseija. Cerro no sale campeón porque nunca va a llegar a la estrella número 3. Entonces, así nos va el fútbol paraguayo. Voy a decir una cosa. El fútbol paraguayo nunca va a ir adelante excepto a la selección. La selección tiene esa posibilidad porque algunos jugadores juegan en el extranjero. Acá todos los equipos paraguayos juegan como una carreta. Se no ganan y gusto vean a esa Cancherito para jugar partidos o más verde. ¿Entonces yo? Ya está, hermosa tarde. Hoy viernes 21, va, ella ya, puta, el fútbol paraguayo es así, será. Qué puta de barro, o sea. Estos técnicos que vienen del extranjero, especialmente de la Argentina, estos dos técnicos, pregunto nomás, ¿qué hizo durante el mundial a puro becerra o para campeonato, o sea, a puro PP, a moa, oye, porque la mundial? ¿Y qué hacían estos equipos? Que Olveira del Olimpia y no sé quién más se fue, de cero quién se fue, uno o dos jugadores nomás también. Ja. Va en la olla por la técnico. Increíble esa. Fútbol mediocre. Cerro Porteño por lo menos perdió por uno. Olimpia basureada. Es una vergüenza, es. Sinceramente. Y es lo que ofrece el fútbol paraguayo en las canchas. Ese es mi partido de segunda categoría, como la intermedia sería, que se juegan en el fútbol argentino. Acá la intermedia, allá no sé qué, cómo se le denomina, el que sale campeón sube a la primera de la AFA. O muy en la cancha. ¿Por qué eso? Porque hasta inclusive la segunda categoría del fútbol argentino tiene una capacidad para que pueda demostrar al público los jugadores, para que tenga esa posibilidad de poder hacer que se llene los estadios. Hago a ver, mi intermedia, 30, 40 personas. Pema de mina, divisional B, el clásico de Itá, por ejemplo, ¿cuántos aficionados tuvo? Y así nos va. El fútbol paraguayo es mediocre. Sinceramente es mediocre. Y La mediocridad de estos del fútbol paraguayo se ve reflejado también en sus preparadores físicos, en su técnico. Quiero hacer una comparación. Tal vez va a ser odiosa esta comparación para aquellos que no le gustan que se trate de un club que salió campeón de América en aquel año 1979. La era Cubilla, el finado. Jugadores prácticamente acabados estaba teniendo Olimpia. Hugo Ricardo Talavera, Luis Torres, Evaristo Isasi, ya pasaban la edad de 24, 25 años. Ya Gabriel González, Félix Torres, Ever Hugo Almeida, la imita Bea. Y después se integró, realmente después se integró los jugadores, aquel año 1979, Rogelio Delgado,

Olimpia a lo, Luis Cuilla al Olimpia del 79. Eduardo Ortiz. Salió campeón Olimpia. Y esa dinámica se perdió en el fútbol paraguayo. ¿Por qué ahora es puntero, por ejemplo, 2 de mayo? Porque sobresale de estos equipos llamados grandes que ganan millones de guaraníes y juegan como una tortuga, se paran como una tortuga y corren como una tortuga dentro del campo de juego, que son los jugadores de Cerro Porteño y Olimpia. Y el fútbol no va a progresar. Felicidades al 2 de mayo. ¿Por qué los dirigentes del fútbol no piensan alguna vez en un técnico que tenga esa dinámica de fútbol, que tengan esa mente abierta para jugar, por lo menos correr? No hubiéramos allí este dominio de pelota, porque la ñan de fútbol paraguayo ve. Y seguro que ni en las inferiores los técnicos que le preparan a los chicos le hacen ese dominio de pelota. 45 a una hora de ella, porque la dominio y la jugador cuerda. Pelota dominada y no bebe. Sí, ese va a ser su elemento de trabajo. ¿Y qué, cuál es el elemento de trabajo del fútbol? El balón, la pelota. ¿Y qué debe hacer el que quiere ser futbolista? Debe dedicarse a contactar con el balón. Y que a tu anguaisa pe pelota o domina. Y que a tu anguaisa pe toque, ese toque sutil que hacen los grandes jugadores del Olimpia. Apeaje. Vea la problema mayor ya huereco al año de fútbol paraguayo. Y por eso que a través de la historia del fútbol, a través de esta historia del fútbol que tenemos, el fútbol paraguayo, vamos a seguir sufriendo, y especialmente cuando se juegan partidos internacionales. Así de sencillo va a ser. 17:15 minutos en todo el territorio nacional, hay que ver. Bueno, hoy estamos al aire ya, mire, con el sí, con Sapucay Deportivo estamos. Bueno, ya me va a potaite, ya tengo. Bueno, muchísimas gracias. Bueno, a ver un poquito qué tenemos por acá. O sea, bueno, música tenemos al medio todavía, ¿no? Ya vamos a preparar. Mientras nosotros vamos a, mañana se recuerda el día del folclore. El folclore paraguayo en guaraní es Paraguay Tabarandú. ¿Qué quiere decir eso? Paraguay Tabarandú es el saber popular. Popular. Saber popular. Y dentro de las características del folclore está también lo popular, tiene que ser lo popular, que nace de la unión entre

la cultura indígena guaraní y la española. Se llama Tabarandú el saber del pueblo. Taba es pueblo. E incluye mitos, costumbres, música y comidas que se pasan de padres a hijos. Peala folclore. El folclore en guaraní, como estábamos diciendo, se le dice Tabarandú. Y el folclore se divide otra vez, según los estudiosos, en tres principales se divide. Apytu urehegua, apytu es la palabra, apytu urehegua, folclore espiritual. Va e a porejegua, lo material, y a va a tirejegua en lo social. Cada cual o cada grupo guarda una parte de la cultura del país. Por ejemplo, apytu urehegua Tabarandú, folclore espiritual o animista se le dice. ¿Y cuáles son estos que tienen las creencias de los mitos y la palabra oral? Por ejemplo, en los mitos tenemos Yasiyateré, Luisón, Teyuyaguá, Malavisión y otros y otros. Otro que corresponde a las creencias populares, que son las leyendas. Ñandeyaraguazú, la leyenda de Ñandeyaraguazú, la leyenda de Icuabolaños y la leyenda de Cácupe, de la Virgen. Casoñemombeú. Acá sí es importante también reconocer los casos, y principalmente la gente, muchos, y anteriormente, hombre, las casas a Perurimá, por ejemplo, allá. Pero ahí famoso, vea. O si no, Gropunshay. Estos son los que abarcan el folclore espiritual o animista. También, y después vamos a decir así entre publicidad, pausa en todo eso, vamos a tener también ñenga o refranes populares. Vea la folclore, ya saben ustedes que hay folclore espiritual o animista, entre ellos están los mitos, leyendas, caso ñemombeú, ñenga. Y si por ahí nos permite, entonces vamos a también algunos casos de Perurimá o de Pinsay, que son graciosísimos estos casos que tenemos en nuestro país. ¿Y qué música tenemos? Bueno, y dentro del folclore de nuestro país es importante también conocer un poquito la parte musical, la música. Y es una tradición. ¿Por qué es una tradición? Porque acá se encuentra lo popular, que se de generación en generación se transmitía todo eso, y entre los cuales está este tema, el pericón.

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1: Excelente, gracias Almides, ahí estén ustedes, el Pericom. Pericom. Un saludo cordial para todos los queridos amigos que están acompañándonos a través de la 87.9 Radio 3 de febrero. Sapucay, el grito de la esperanza. Bueno, estamos con Sapucay, Sapucay en Deportivo, estamos saliendo ahí, ¿eh? Estamos saliendo para la página. Sapucay. Bueno, mañana entonces es Día del Folclore. Apoyí, ¿qué tal la ñengabe ahí, allá? ¿Cómo uno puede encontrar ñenga? Peyemina ya y catuno. Peo pecuapa y te será la ñenga o mía sea. Y catuan, güey, sale ya. Ya aprende mía y pendendie. Bueno, apoyaré con una ya está hablando upuque, miamba, esa la maraca, la folclore, oñe transmití de generación en generación. Y eso vamos a ver ya en instantes también. 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El domingo sí vamos a estar ya con la transmisión del fútbol desde el Estadio Olímpico Presbítero Manuel Gamarra del Olimpia de Ita. Vamos a acompañar esta transmisión. Sí, ya. Yo pienso nada más que tanto la los periodistas, la Asociación de Periodistas Deportivos, el Círculo de Periodistas Deportivos del Paraguay, aquí filial ITA, debemos de sentar también alguna postura con los dirigentes del fútbol, especialmente con la Junta Directiva de la Liga Iteña y con los altos dirigentes. Si por ahí existiese esta comisión de la Liga Iteña, esta comisión especial, otro trámite iba a pasar. Supongo yo. 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Lo que estoy pensando y lo que estoy notando ahora, por ejemplo, para este final del campeonato, es la finalísima del campeonato de la Liga Iteña, los muchachos se acreditan para entrar en la cancha. Y yo creo que así mismo tiene que ser también en los diferentes escenarios deportivos donde se va a transmitir entonces un campeonato normal. Igual tenemos que acreditarnos. Esa va a ser mi propuesta, acreditarnos donde tenemos que ir para no tener más problemas con los clubes deportivos. No, pues me acuerdo, yo y Juan, imagina, partió para Oye Yapota y en consecuencia que la Secretaría de la Liga Haitiana envíe entonces a los clubes respectivos que medio se va a ir a transmitir su partido. Me parece a mí esa es la forma más correcta. Bueno, veo, vete y que anda y gusto, y tanto para nosotros, para los clubes. Yo sé que seguramente el Club Sportivo Las Piedras se sintió también mal por haber hecho lo que hizo, ¿verdad? Porque tampoco hubo mucha gente para decir, bueno, salvamos este campeonato, este partido con este semifinal. No hubo. 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Dentro de la categoría del folclore, está la fiesta patronales también. Pero ande mando a la mala fiesta patronal, como era la procesión. Siempre hay eso, la procesión. Después ya está la parte, la otra parte que no es religiosa, que es la pagana, donde estaba la calecita, al menos acá en la ciudad de Itá. Vamos a hablar nada más nosotros de la ciudad de Itá. Estaba la famosa calecita. En aquel entonces se ubicaba dentro del mercado municipal y donde existían esas famosas murallitas. Eran famosas esas murallitas que tenía el mercado municipal. Tenía alrededor de la manzana que ocupa el mercado municipal. Jaumía la tradición, Toro Ñanó, Coay. Sortija. ¿Se acuerdan de ustedes? Eso se hacía anteriormente, lo de antaño. Van a reconocer todo eso. Jaumía folclore aveína, La procesión de los santos. La bandita. Hay esa, la bandita Peteque Peteque, por ejemplo, de Yaguarón. Eso, por ejemplo, era una transmisión de generación en generación. Ahora no sé qué generación está tocando esos instrumentos ancestrales para que sigan perdurando la tradición en la familia de los Peteque Peteque. Y todo eso es tradición, es folclore. Bueno, para el 4 de octubre, sí, para el 4 de octubre está lista 2, opción 7, ni a la mitad ideal, mirando, vamos a hacer cosas. Sí, y está también la historia del folclore, pero lo mitad en dulce ahí. Bueno, pero dentro de el chamamé, pues es también parte de la música y del Paraguay. El ritmo amalizado, yo lento y cuena, no sé si es 6x8, 4, no sé cómo se... Pero oye, yo alento la, en el ritmo del chamamé y la polca, que está dentro también del folclore paraguayo. Por ejemplo, y Catuña de ella se cuestiona, y Catuña Moina, esta música que a lo mejor no está dentro del folclore popular, pero va a estar dentro del folclore humorístico, de humor. Pero ya preparan, ya se engüean, porque es así lento con la, en la traducción, pero le gusta a la gente. Y se mopirín de Leviro, o por ejemplo. No, y ese le gusta a la gente. O enduce la gente, vea. Pero está dentro del folclore humorístico, la música. Estamos con la folclore y Ramapucú, la folclore. De eso vamos a escuchar también enseguida, nada más. 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Tabarandú y Picué, componente del folclore. Enseguida vamos a decir eso. Picuás, se ven allá. 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Músico, vea. Si hablando de música, se acabe música, me mete imagina. 4 de octubre, vota lista 2, opción 6, Brígido Rojas, concejal. 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Ellos ya tuvieron, claro que sí, mi querido Edu Jiménez, será. Sí, señor. 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Y siempre dice, mi querido amigo Edu, los últimos serán los primeros. 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Ay, no. Bueno, dentro, apoya en duda la música, ya en duda, guau. Componentes del folclore es Tabarandú, el tereré, por ejemplo. ¿Por qué está dentro del rango del folclore? Porque el tereré es una bebida tradicional del Paraguay. Alguno que otro mi Oñemosukua, o mi jaya, no puedo, o mi acuera. No, hoy la tereré, pero casi la mayoría en los lugares, en las campiñas, en los recónditos que existe en nuestro país, se toma el tereré. Por eso es folclore. Porque folclore pues tiene que tener que cumplir algunas características importantes. Para que tenga, tiene que ser tradicional, tiene que ser popular, que se tenga que transmitir de generación en generación. A ver, cumplí peitela alguna de las características. Y el tereré me parece a mí, a ver, a mí está unido a propósito de tereré. A ver, que sea, la tereré tiene hierba, agua, guampa, bombilla. Y que todos hemos dicho la pojar y cueva, a lo mejor también eso. Y bueno, y tiene la forma de servicio. Hoy te cuadran de. Va a decir, cojina. Es tipo caballería, te imaginas, un gran gente. ¿Cómo se le dice? Albañ. Tú ya, porque el albañil, pues. Ya no, vea la tereré. No, pero es upa ya. De bola. Ey, pues te no, y pues te pechan. Ey, pues te pechan. Ey, pues te. Y no, a lo mejor no hay que creer. Ay, ya, pero. Ey, pues te pechan. Bueno. El tereré es. O sea que eso siempre repercute en de acuerdo a lo que uno quiera tomar de eso, ¿eh? El mate, el cag, o ironsa, ombollaba, ombollaba. La bebida ancestral y saludable que une a la gente en ronda de Sapucaí y charla. Y por eso pues es Sapucaí el grito de la esperanza. O sea que de alguna u otra forma el nombre del, y el título del programa que nosotros tenemos hace más de 6 años que está en vigencia ahora. Amba, eres vea. Porque, cierto la idea, pandemia va y este, o sea, a la paraguayo, o sea, oye, reuní igual de Pucá o Sapucay. Y el subtítulo es el grito de la esperanza que está en, es, en español. Vea, y nada. Entonces, el tereré es una de las formas. O el mate. La mate go, o y la mate iroa. Allá, hoy la mate dulce. Eso en el invierno, en el invierno suelen tomar la gente. Vamos a ir la caja tipo cocido ya y cambu. O hijo uape rallado de cocore, ha otro a tu uape hoyo sope mocayana y allá. Para mate dulce, mate dulce. Y jala mate amargo oñeina. Bueno, entonces, jala, gronzajo, guatugo, cua gronzaina, ya, cua terere, ja, pues ya moñeave y sube la pojaro insa. Oigo la pojaro insa lo mitad o moiva, en cantidades, 4, 5, ni cuáles sean bolivia con la pojaron quizás a 1000 guaraníes uno vende y no muy po ya acaso la poja, o sea, yo pipa la combustible, entonces acuerdas un pie ahí y como y 4 por 3 pojaron quizás, por ejemplo. Entonces, según los entendidos, porque cada remedio pues tiene su componente químico. Ya, cada pojaña de ella, o a pojaña que está ya, o cola y componente químico ahí. Ese químico va a oye allá. Pero, jera, la jera, va, esa va la jera, va, esa va, reacción, voy a todo, oye, a poner eje. Pero lo recomendable es poner 1 o 2 remedios, yuyo, y tenemos que saber también para qué sirve. Ya, operar. Entonces, de Icoamara. Menta y, por ejemplo, donde hemos ido a molar de terere, menta y. Solo hemos ido una ramita así que te vende menta y. Eso seguramente es para calmar el nervio, inde. A lo mejor con de upe haríamos y llegué y a otro pojayan de. Y de acuerdo a lo que uno desea, hoy ya tú o muy de la poja hoy por tan de ajena por ande la y terere no hay cual imagen va no hay cual imagen o muy de lo de la hoy por tan de ajena cuasi el famoso terere pantanos de hija. No hay que cuidarse, hay que cuidarse también. Bueno, al respecto. Bueno, para la tereregina ya es la bebida ancestral de muchos años atrás. Por eso es que se transmite de generación en generación y entra dentro del rango de folclore el famoso terere. Bueno, 17:48, deja en duda ahí la hemos parado así, abundante y a lo que sea. Bueno, ya no te chamame, son las 17:49 minutos, me pasa acá y después ya la pausa directo con la radio. La música para ustedes.

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1: Acá estoy viendo, hay gente que se suma al ingeniero Enrique Pereira ya. Sí, oh mío, ni es sumado, ojos y nada. Bueno, boicotar el 4 de octubre, gendrita. Bueno, y para ir a la pausa de la radio, también dentro está los componentes del folclore del Tabarandó Upicue. Era los Mombe Uwa'u. Va, es la Mombe Uwa'u. Mitos. Los mitos. Por ejemplo, Yasi Yateré. Página bete imita y resarobu a carangüesa yu. El bombero. Dice que en algunos casos aparece el bombero. Yo me acuerdo, para ir a la pausa nomás, tengo 2 minutos para contar lo que la gente, los niños de la escuela Manuel Gamarra una vez había comentado. Había en una esquina, creo que era, plantación de caña de azúcar. Tacuare. Ja, ojasau por vivir la mitangüera la escuela, ve. Ja, ojesala upeapa ume petei mitai peticito ije iña carangüesa yuja huere cote y bastón. Y eso, y todo el mundo ahí, ja, ojo, esa, pero no, y estos, no sé, seres mitológicos, no sé cómo, esa, puede aparecer así. Y se le apareció a los niños, vieron y contaron esa historia a sus profesores. Esto pasó ahí en la escuela Manuel Gamarra, hace años atrás. Y ocurre. Y bueno, hablando de Yasi Yateré, está el bombero, el luisón, Ao, que son los seres protectores del monte y de la siesta. Hoy ven a la mitos. En cuanto, para pasar ya todo esto, el Mombe Upu, Mombe Uau, es mitos. Mombe Upu es leyendas. Por ejemplo, la leyenda del Cuabolaño. Veamos en Ape Upe Itacuay allá. Tau, Jaquerana, también la Virgen de Caacupé, está dentro de las leyendas. Relatos sagrados sobre el origen de las cosas. Bueno, ahí está dentro del folclore. Bueno, vamos a ir a la pausa que tiene la radio, mi querido Almides. Después ya tenemos, volvemos con más folclore. Mañana, 22 de agosto, se recuerda el Día del Folclore.
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1: 18.4 minutos en todo el territorio de la República. Siguiendo con nuestra historia, tenemos también parte del folclore, y esto sí se llama folclore realmente, el tembi'ú Paraguay, comidas típicas. Las comidas típicas de nuestro país, la chipa, sopa paraguaya. ¿Cómo dicen los argentinos de la sopa paraguaya? Choclo torta. Chipaguazo. Argentino, o sea. Bueno, ñandella con la sopa paraguaya. Pero la sopa paraguaya era con nicatuyo, imbaejamba, o sea. Porque en la época de Carlos Antonio López Oguereco Baicue, la historia de Iupeisa, pero tiene que haber ido cocinada, se acuerda. Ya, Carlos Antonio López, la Boribori. Ah, está también acá dentro del Boribori. Ja, oye, pola cuña caraya, estará en mí, yo dije, cupaite. Ja, cupaite hoy, allá. Ja, y seco, pues ahí seco era la tembi uja esa. Y yo la cuña caray. Ja, o no, yo pesa. Pede un yepunula, oye, po pesa. Ja, y cosa hubiera lleva la sopa paraguaya. Lo que es allá, sopa paraguaya. Pegala. Bueno, ya veré con la chipa, sopa paraguaya. Ya veré con la belluja boribori. Manjares hechos de maíz y mandioca. Boribori, bellu. Tenemos también dentro de los ñenga, refranes populares llenos de picardía, gracia y sabiduría criolla. Peayas en Dután, Haitia de Ina. El caso Ñemombe, hay casos realmente, cuento de susto o risa, contado bajo la galería con personajes como Perurimá, por ejemplo. Perurimá, o sea, famoso, o sea. Bueno, arte y música, por ejemplo, Ñanduti, tejido fino con tela de araña que imita la naturaleza, el ajopo y ropa, porque hay una diferencia entre Ñanduti y el ajopo y. El aopoí, entonces, es una tela fina que imita la tela de araña. El aopoí es ropa de algodón rústica, bordada a mano. Y en la música, por ejemplo, el purajei jayeroku, polka paraguaya, guarania y la famosa danza de la botella, donde las mujeres bailan con botellas en la cabeza con gran equilibrio. Bueno. Y por ahora bebe Jay Cuaja, lleva. A mi vez, la folclore de Jehová. A mi vez, la folclore de Jehová, la Icatuana. Jay Cuaja. Sí. Bueno. Después vamos a algunos ñenga que tengamos. A ver qué hora tenemos ahora. Son las 18.8 minutos en todo el territorio de la República. 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Bueno. Va, lo o cordaña de guiñan de manera música. Va,
2: Por copyright, derecho de autor.
1: Derecho de autor.
2: Te había sido cuatro o esto de este tres veces para la advertida, ¿no? Yo no estaba viendo la notificación.
1: Supuesta vida. ¿Y eso cómo?
2: ¿Tiene notificación de Facebook?
1: No, para que no ocurra más. Bueno, ya crea, mira, pues a usted y a YouTube mismo, de cola, ya crea, mira, pues.
2: YouTube es peor.
1: ¿Eh?
2: TikTok es el único que no te corta
1: nada
2: de música.
1: ¿En serio, bebé? Yo. Bueno. Sí. O sea que hay que pagar. Hay que pagar, hay que pagar. Correcto. Entonces, y bueno, y puede ser entonces el martes tramitamos con TikTok, entonces. No, no, no, no, no. La música para poner acá. Podemos transmitir. Sin problemas. Ah, pico, pues pico, ya no vos, segunda, hay que depende de seguidores. La puta, carajo. De tabiona. Sí, no, hay, no. Sí. Yo con esta nueva cuenta me dijeron que tengo que esperar 30 días también. O 60, no, 30. A la puta, o sea. Vamos a ver si vaya que tú ya conseguí. Allá. Ya invitado a la unidad. Más llegó. Sí. Sí. 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Oye, es viernes, difícil que me atienda al técnico de. Ay, cuépede. Esto. Mira por la llamada perdida, o sea. Pero no tiene nombre, pues esto. Peligroso con areña tendencia. No, de Sunicia. No, de verdad. Y. ¿De qué? No. A propósito de cobro para nuestra querida audiencia, el 24, no. Lunes 24.

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Aporando usted, mielo mitad, o sea, con esta eliminación de Cerro Porteño y con la eliminación del Olimpia de la Copa uno de la Copa América y otro Copa Sudamericana. El domingo, pregunto esto, ¿el domingo habrá mucha gente en la cancha? 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Sí, dañé en gago y gusto sea. Jata, yuje y osoa. Ya me voy. Y ya vuelvo, guaraní. Ya me voy y ya vuelvo. Hatayu. Dice el que se está descosiendo y. No, pero la osoa, y Hatayu, y osoa, hijo. Osoa es el que, o, juego jabe Osoa vaya eso. Bueno, algunas veces también el Nienga de ya bueno, pero para oye, vos no podés pues discutir lo que la gente dice, ¿verdad? Estas coañe en gaumia. Discutida que ya pasó de generación en generación, ya ahora es como las características de la del Ñenga. Vamos a de generación en generación, amigo. Pero ya hasta yo he ido soa. No hay vuelta que dar y muralla, Ari Okeba. No hay vuelta que dar, dice él.

que quedó dormido arriba de la muralla. Bueno, pero a la traducción. Sí, señor. Bueno. 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Y otro ñenga. Tapejo pejo mandipe. Hey, casorevi osoroa. Sí, ando en chacaseí. Ando en chacaseí. Entonces, tapejo pejo mandipe. Sí, señor. 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Justamente en estos días estaba leyendo en la Biblia, eso ya. 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Hey, me confunde tu mirada, hey, esa va, o sea, me confunde tu, la puta lomita, o sea, me confunde tu mirada, hey, esa va, de la esa va, donde hay cuay moto y lo vamos a ver, o sea, hay cuay moto y lo vamos a ver, o sea, 4 de octubre, vota lista 2, lista 2, opción 10, sí, señor, 4 de octubre, vota lista 2, opción 10.
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Baila, me confunde tu mirada y esa vaya, ¿eh? Hogar, dulce hogar y carayá, olla pono, joga ca, y ladrillo, dije. Alguien vea. Ca y ladrillo. Baila. Baila, ca y ladrillo, oye, la dulce. Dulce de maní, oye. Ca y ladrillo. Empezó, oye, hizo ca y ladrillo. 18:25 minutos en la República del Paraguay. Bueno, Radio 3 de Febrero acompañando esta. Este programa hoy viernes 21, mañana día del folclore. Por eso que estamos totalmente diferente, ¿verdad? Nuestro programa en el día de hoy será. Bahía, ¿verdad? Estoy llamando al técnico que mañana va a jugar, el domingo va a jugar la final. La finalísima, vamos a ver si 18:25 mañana o practica para Moe. Creo que la puesta del sol ahora ya tarda un poquito más. Según estaba mirando meteorología, la puesta del sol a esta hora es. Juan de los Cañila Cuarajina ya. A esta hora es la puesta del sol. Sí, allá, ¿de qué más? Agosto, paja lento, imagina. Septiembre, ¿de qué olla? Oye, cambia. Y me voy la ña de. Ña de temperatura. Y hasta inclusive la hora. Va a seguir manteniendo, pero ya el sol va a ir cambiando un poquito más. Y catúa y la ñande, ya la pujarebe, ya, porque las siete de la madrugada ahora ya. 18:27 minutos en todo el territorio de la República. Los técnicos están ocupaditos todavía a esta hora, o sea. Todavía no se liberaron. Queríamos saber un poquito sobre tu partido final, es ya cómo estarás preparando, ¿verdad? Los jugadores para su respectivo compromiso. Buenos amigos. Hablando de Ñenga, estaba pensando también de
de... Vallético, de leer algunos casos, ¿verdad? Pero, y poco, y de no vaya. A más que iba ahí, y por a vez, y tomara anga, apojaje, y ya. Sí, a más que iba ahí, y por a vez, y tomara anga, ya poa, pues. Oíla. Y sugo a la caso ñemón, ¿me ha dicho? Hombre, guala este ñenga, ja. El caso en guaraní, caso ñemombe, se traduce en castellano casos relatados, cuentos populares, cuentos para ser contados. Son relatos tradicionales de la cultura paraguaya que pasan de boca en boca. A eso es el folclore. La tradicional, las principales características son la tradición oral, historia que la gente cuenta sobre vivencias propias de familiares o de otros pobladores. Temas variados incluyen mitos, leyendas urbanas o rurales como pora, fantasma, el bombero, plata y vidrio también, el payé. Estilos diversos, hay relatos de miedo, de risa, picarescas o explicaciones sobre el origen de los pueblos y animales. El valor cultural relaja la identidad, sabiduría popular, aranduca atí, las costumbres del pueblo paraguayo. Y ahí está. Entonces, de estos casos de ñemombeu. Y gusto la caso ñemombeu, pero ombombeu cuaje y no ñande vengo y gusto. Allá, oigo la ombombeu cua la casa. Oye tú. No, de catuyete a oicia, ¿sabes? Ande es enducia. La caso ñemombeu allá. Mientras esperaba micro, dice en la parada, un señor empieza a hablar con cachique, quien estaba con un amigo. En medio de la conversación, el tipo le pregunta al cachique, ¿ustedes vio son parientes? Ore oyoru hina. ¿Oyoru? Va, y se pico, va, y se pico, peba. Jae jo u. No, la vida ya, no vale, coaya, el rayo, o sea. No, de varo, coaya, y tiene, o sea, no vale, o sea. Ocho, la vida ya, cachique, o sea, no, cachique, y tiene, o sea. Ni castigo, cachique. Pese a y donde bárbaro, no a suspender cachique de César, a suspender cachique de César. Bueno, no estamos teniendo la posibilidad de poder conversar con algunos. Me gustaría hablar con algunos técnicos de los dos equipos. Ya eso también, ya pues no usan.
18:33 en la República del Paraguay. Estamos compartiendo Sapucaí, el grito de la esperanza, por Radio 3 de Febrero en esta jornada, día viernes 21 de agosto, año 2026. Recordamos que el próximo lunes 24, nosotros lunes vamos a estar transmitiendo de la Junta Municipal. A través de esta página vamos a estar transmitiendo, a través de la página de Sapucaí Deportivo. De esta página vamos a transmitir la sesión de la Junta Municipal el próximo lunes. Y recordando que el lunes persona de tercera edad estará ya percibiendo sus pensión, oye, eso es cuerda. Y a ver, de manado, cobramos, ay, capaz lo cobramos, y que es la 2 millones, arimimba, ya. O 1 millón, lleve, y capaz hemos cobrado, y la mi tercera edad, ve. Este que la plata, oye, un par de ir a Paraguay, ve, y en este caso también, la vez pasada ya, 25, dice 25%, 25, 3.300.000 parece que ahora es el sueldo. Y coaba coaco porcentaje, 25% del sueldo mínimo tienen que cobrar lo de la tercera edad. Y haciendo un cálculo, más o menos, que yo no soy matemático, pero por lo menos quiero superarme también por lo básico que me da la posibilidad de calcular al menos lo que correspondería a los de la tercera edad. Y cuando para lo cobrar a Najicuay, 825.000 guaraníes. ¿Y cuánto está cobrando 100.000 guaraníes menos que un mes? ¿Y dónde va esa suma de esos 100.000 guaraníes que se le está sacando a los de la tercera edad? ¿Dónde van depositada esa plata? Digo, mira, allá. Ahora los de la tercera edad están cobrando 725.000 guaraníes. Si es que vamos a regirnos de lo que pide de lo que dice que la tercera edad estará percibiendo el 25% del sueldo mínimo. Sueldo mínimo, reitero, 3.300.000 guaraníes, redondeando. Ese, con el porcentaje del 25%, da 825.000 guaraníes que deberían, voy a reiterar otra vez, deberían cobrar lo de la tercera edad. ¿Y dónde esos 100.000 guaraníes están depositados? ¿A cuenta de quién están depositados esos 100.000 guaraníes? En Moina sube ya calcula mina de Bogupa, más o menos viene la tercera edad cobrada. O imán para la cobrada la 20.000 ojeta, vean ahí allá. ¿Quién veo? Hoy está martillando, o sea, o pasamos 21.000. Uno más. Por 20.000, por 100.000, le vamos a invitar a su ella, ese mismo, vamos a decir, ¿a quién? ¿A qué? ¿De tabú? ¿Dónde sea? Y seguro, ay, madre, hago 20.000, tercera edad, no sé si alcanza o pasa. Pero por lo menos mensualmente, si es que lo que deberían de cobrar y no le están depositando esos 100.000 guaraníes, porque así dice
la resolución, no sé cómo se le dice, el decreto, pero seguramente está en eso. En alguna cuenta, seguramente, no, yo no sé, voy a hablar a través de hipótesis, porque debería de cobrar. Y en alguna cuenta, ya me dice una música en el día, 2,000 millones de guaraníes mensuales. Escucharon bien, 2,000 millones de guaraníes mensuales, 20,000 personas de la tercera edad, pedazo de base mínima. Jalajeta, ¿no? Imagínense que te deposite 2,000 millones de guaraníes en tu cuenta. Ya ando música, ya ando nervioso, mueve.

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1: Bueno, son las 18:42. Oye, más será, ojo, lañan de hora ya. ¿Y qué vamos a hacer, ese amigo? Ah, ya comenzó ese partido. 12 minutos de juego, ¿sí? 6 y media, 12 minutos, 0-0. Rubio Ñu contra. Bueno, y Rubio Ñu, ¿a quién era que le ganó? A Guaraní, claro, a Guaraní. Vino de perder Guaraní contra Iteño, y ahí se armó el problema en Guaraní. Le sumariaron a Servio, no sé qué habrá pasado. Ah, de estadio, donde sea. Y ahí José gana mucha plata, sí, partido. Sí. La apuesta deportiva algunas veces para los que juegan el fútbol. Hay veces que le conviene y otras veces perjudican a los clubes, principalmente cuando uno apuesta. Y eso perjudica, o sea. Peala y coa, gimnasia. Peala y coa, gimnasia. Bueno. Bueno, ahí hace rato estaba saliendo la transmisión y con ruido está saliendo nuestra. 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Bueno, 18:50 minutos. Vamos a despedir hoy con dos temas musicales. Sí. Y un chamamecito. Pea música pona e imbaracaya o genduro que se ñejaimbe. Nos vamos. Hasta el próximo lunes.

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0: Bienvenidos, cordiales saludos a la gente del otro lado. Esto es Desestresate por la 87.9 FM, la radio 3 de febrero, la radio de la nueva generación. Compañero Almides DJ, ¿cómo estamos? ¿Qué le hicieron hoy? Le hicieron un electroshock, está con exageradamente, ¿cómo es? Acelerado de energía, está algo. Es... Se puso feliz porque vine temprano. Bueno, hoy vine temprano porque los viernes tengo menos actividades, como te estaba comentando. Entonces puedo llegar así justito puntual. Mensajes pedidos, saluditos al 0981-7128-99. Esto es, estamos en vivo, por supuesto. Sí, saluditos a la gente que nos está sintonizando en sus vehículos, en sus locales comerciales, a las firmas comerciales que siempre también nos escuchan. Gracias a la gente que está del otro lado, que están ahora preparando la cenita, otros disfrutando un matecito. Algunos están como nosotros, así, onda tranqui, nomás escuchando música. Sí, quería hacer tipo, como que está fresquito, quise hacer así una onda de TDT, nostalgias, así para recordar a viejos amores, y eso pegaba, ¿verdad? Pegaba, sí. Los jueves para eso está. Y como que es viernes y tenemos que levantar el ánimo y dar la bienvenida al fin de semana. Entonces, por eso decidí seguir nomás nuestro estilo, nuestros clásicos, nuestros movidos.
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0: Dale, yo esperé que pongas todo y después poner un poco Smadi Viveros. Así.
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0: Amo. Apa, solta el estrés también, por favor. Solta. Ya. Se entusiasmó, se emocionó mi compañero y ahora ya se le perdió todo. Sí. Manden sus mensajitos. Sí, le vamos a estar saludando. Si quieren escuchar alguna música, hoy complacemos de todo. Tenemos tiempo hasta las 20 horas. Sí, vamos a estar disfrutando acá de buenísima música. Hoy no voy a transmitir. Hoy tranquilo vas. Acá, así, vamos a disfrutar nomás de las canciones. ¿Se te perdió? ¡Qué bárbaro! ¡Qué falta de seriedad! Saluditos a la farmacia Garvey, al centro de fisioterapia Alba López Gym. Centro de fisioterapia Ita, digo bien. Alba López Gin, Yajaita Pepulvar, El Arte del Sabor. A mi querida amiga, la licenciada Edith Villalba, mi Nutri de cabecera. Les mando un saludito también. Y saludo a ustedes, por supuesto, a los que nos siguen a través del WhatsApp, a través del TikTok, Facebook. Ya no estamos activando casi nada. Pero vamos a ver cómo podemos hacer para mover también esas cuentas. Sí, lo que pasa es que por TikTok es espectacular, pero Facebook nos restringe mucho. Dice, hoy estás con mucha energía. Sí, estoy con muchísima energía recargada. Estoy así, buenísima onda. ¡Pum! Apagando el estrés y para alzarles la energía también a ustedes, porque ese es mi trabajo, desestresarles. Ahora sí, Almides, ya no encontraste nunca. No encontraste nunca. Yo me quedé esperando acá a apagar el estrés. ¡Qué bárbaro! Bueno, así les saludamos a todos y por supuesto les invito nuevamente. Esto es, va de lunes a viernes de 19 a 20 horas. ¿Qué hora vos te vas a la radio? Me dicen algunos. ¿Y cómo haces para irte otra vez a la radio después de todas mis actividades? Bueno, eso es lo último que hago. ¿Qué es lo que hago, compañero? Él dice que yo vengo a estresarle, pero qué bárbaro, para nada, yo vengo a desestresarle.
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0: Ahí está, ya lo dijo el profesional. Ahora sí, nos vamos con música por la 87.9.

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el pronóstico meteorológico para este fin de semana, Anita Central prevé jornadas estables con amaneceres fríos a frescos y tardes templadas sin probabilidades de lluvia. Para mañana sábado, una mínima de 9 grados, bastante fresco por la mañana, pero una 21 de máxima para la tarde. Para el domingo, 8 graditos y 23 grados de máxima, sí. Sin lluvias, los sistemas de tormenta se disiparon por completo, garantizando un fin de semana seco en todo el departamento. Las primeras horas del domingo y sábado, sábado y domingo, ¿verdad?, registrarían temperaturas mínimas. Sí, entre 8 y 9 grados. El sol ayudará a elevar las máximas hasta los 23 grados centígrados, ideal para actividades al aire libre. Qué suerte, porque tengo proyectos para este fin de semana. Soledad, te mando un saludito, mi vida, ayer en sintonía y justo no pude venir, estaba pasando grabado. Hola, presente, dice Feliciana. Hola, corazón, ¿cómo estás? Te mando saluditos, gracias por estar en sintonía. Antonia dice, hola, te estoy escuchando desde el OSPI para desestresarme. Hola, mi vida, ¿cómo estás? Saluditos para vos, qué suerte que me estás escuchando. Espero que estés súper bien, me comentaron que está, pero yo estoy al tanto. No te estoy escribiendo, pero tengo mi informante. Estoy al tanto de tu salud. Espero que te recuperes pronto, pronto, amiga, y podamos encontrarnos nuevamente. Me parece que estás todavía... Sí, acá me mandan las fotitos. Te veo más flaquita. Fuerza, fuerza, amiga. Acá me dijo nuestro amigo en común. Tu chofer, que estabas enfermita, que estabas, sí, con... problemitas de salud. Te mando besos, abrazos y mucha fuerza. Sí, me podés desestresar también a mí, estás con mucha energía, dice. Saludos. Dale, corazón. Saludito para mi marido, está en sintonía del programa también. Dice Feliciana, súper bien al escucharte, más que bien. Dale, corazón, gracias. Gracias por estar del otro lado. ¿Qué pa' están haciendo? Acá Antonia me mandó que está internadita, pero bueno. Me está escuchando allí lejito a través de la aplicación. Espero que salga súper bien. Besitos. Y acá también me está escuchando. Creo que vos también me escuchás por la app, ¿verdad? Feliciana, creo que escucha también allí. Bueno, saludos, saludos. Gracias por estar del otro lado. Saludando también a la farmacia Garvey y TAS Centro de Fisioterapia, Alba López Gin, Yajay Tape Pulvar, El Arte del Sabor y también la licenciada Edith Villalba, nutricionista. Ya pasamos recién, ¿sí? ¿Verdad? Ah, bueno, qué suerte. 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Tenemos un encuentro pendiente acá con mi amiga Antonia para irnos al Yajay Tape Pulvar. Ya una vez que salga de alta y salga de todas estas cuestiones, tenemos que ir a desestresarnos por ahí y a cantar a un chiqui. Todavía no pudimos hacer eso, todavía no pudimos encontrarnos. A ver, recién llegué del súper, al llegar ya puse la app. Ah, bueno, saluditos. Nuestro amigo, le dije corazón porque... pintan. Mi fiel oyente también del otro lado, saludos. Bueno, les comento también que Alba López Gin cumple 15 años y lo va a festejar a lo grande. Están todos, pero todos invitadísimos. Va a ser la fiesta en el salón, no puedo decir el nombre, ¿verdad? Publicidad. Bueno, en un salón muy conocido, no mentira. En el Salón La Victoria va a ser el evento. A ver, ¿a qué estoy buscando? Sí, y queremos que sean, por supuesto, parte. Se está preparando todo esto en nuestra segunda casa, más todavía para los que son mis compañeros, compañeras, que vamos a estar allí disfrutando la fiesta. Y festejando como corresponde, como un verdadero 15 años. Va a ser, a ver, ya está la planilla abierta. Sí, la gente puede señar una semana antes del evento también. La adhesión saldría en 200.000 guaraníes por persona. Algunos me dicen, ay, juepete, ¿verdad? En realidad que todo lo que incluye se ajusta bastante bien también a la entrada y se puede ir pagando.
Es un local hermoso, ambientado con decoración premium, un ambiente climatizado, hay guardia de seguridad, estacionamiento para vehículo e incluye, por supuesto, discoteca, barra de tragos hasta 3 horas libres. También Shop Munich hasta agotar cupo, el servicio de catering con mozos de servicio, plato de entrada, choricitos al vino con sopa paraguaya, el plato principal vacío a la parrilla con ensalada de papa y pan chip, incluye postres, show en vivo, sorteos, también regalos por persona, un vaso térmico, discoteca hasta las 3 de la mañana. Esperamos contar con cada una, por supuesto, de las chicas y a ustedes si es que quieran anotarse, si quieren adquirir las entradas, nos va a hacer súper, pero súper felices. Todo eso incluye en la entrada de 200.000. No es así de seco como algunos pensaban. ¿Qué? ¿Y qué incluye? Lo mencionan algunos, pero en realidad que así para pagar así al tiquitaca, de repente sí. Más todavía si tenés acompañante. Si sos vos solamente, bueno, 200.000, ahí está. Pero de repente si te vas con tu pareja, o de repente te vas así con tu hija, o en familia, con tu hermana, de repente ahí lo que suma ya un poquito así 400, 600, clean, clean, suma, ¿verdad? Así que se puede ir abonando con tiempo y ya llegando la fecha ya no nos va a forzar para nada. Bien, ahora sí nos vamos escuchando música, compañero. Al rato nos venimos con más info.

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0: 9:32. 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
0: Hoy viernes 21 de agosto se conmemora a nivel mundial el Día Internacional de Conmemoración y Homenaje a las Víctimas del Terrorismo. Esta fecha fue establecida por la Asamblea General de las Naciones Unidas con el objetivo de honrar, apoyar y dar visibilidad a todas las personas afectadas por actos de violencia terrorista en el mundo. También es en Paraguay inicio de la Semana de la Guarania. Hoy... sí, mañana es Día del Folclore. Hoy ya muchos paraguayitos, paraguayitas, les estuve viendo con su bigote, pa. Tenían todo su trencita, su florcita. Sí, por todos lados los chicos vestidos ya así con su, ¿cómo es? Sí, con su equipo, su equipo, con su vestuario de paraguayitos. Una locura. Mi nena también se fue vestida de paraguayita hoy, la chiquita. Estuvieron ya festejando, estuvieron comiendo comidas típicas en la escuela, estuvieron comiendo empanada de mandioca. Salió de la escuela: ¿qué comiste, mi amor? Le dije: comí un bellú. Y también esa empanada, que no es empanada, pero que es empanada. ¿Sabe para cuál es ese que parece croqueta? Ah, empanada de mandioca. Ese hoy comí. ¿Y te gustó? Le dije: me encantó, porque es más rico que la empanada, el que es empanada, dice ella. 3 años tiene. Y me estaba comentando que le encantó la empanada de mandioca. Saluditos para la profe Lourdes, para todo el equipo allí de la guardería de mi nena, que hicieron una fiesta total hoy por el Día del Folclore. Todas las profes vestidas también de paraguayita. No, una locura, me encantó. Bien, Patrimonio de la Humanidad, desde el 21 hasta este 30 de agosto, la Secretaría Nacional de Cultura da inicio a estas festividades de la Semana de la Guarania. Este género musical, sonido del alma paraguaya, fue reconocido oficialmente por la UNESCO como Patrimonio Cultural Inmaterial de la Humanidad. Así mismo. Justo te fuiste, Almides. Me dice mi nena hoy: ¿qué comieron en la escuela? Viste que ellos comen, salen a las 3 de la tarde de escuela, guardería es. Le dije: ¿qué comiste? Comí un bellú. Y después, y comí esa empanada, que no es empanada, pero que es empanada con cepa, me dijo. 3 años que tiene. Y le dije: ¿cuál? Y ese que parece croqueta. Ah, el que parece croqueta. Ah, croqueta, sí. Ah, empanada de mandioca. Sí, me encantó. Hicieron hoy comidas típicas. Estaban, no, espectaculares, te digo. Toda esta semana actividad total en las escuelas. Y no solamente en las escuelas, en todos los sectores públicos luego están... He visto muchas mujeres y grandes ya en la parada con su traje así, de paraguayita también. No sé qué actividades, pero probablemente en todas las empresas y en todos los lugares también están conmemorando esta fecha especial. Para mantener también la tradición, la cultura, es importante. Hola amiga, estoy en sintonía, saludame, dice Soledad. Un besito, mi vida, gracias por estar en sintonía. Ayer ella hizo, me dijo que estaba haciendo pireca. Use trey, dije yo. Y justo mi marido, que él es el chef y él el que prepara la pireca, ayer no estaba anoche y demasiado que ya quería comer la pireca. Y después ya dije yo, no, algo estiraba luego de anoche, ¿viste? Ese frío de anoche estiraba la engordación por el frío. Entonces yo ahí, ni tonta ni perezosa, ya poma catulán, bellú también. Hice en bellú para calmar mi ansiedad, ¿viste? Y me dice, es fácil hacer. Yo sé que es fácil hacer la pireca, pero yo nomás para agarrar la harina, el agua, el huevo. Yo nomás para agarrar y hacer, olvídala, mejor olvida. Pero mi marido le decía, ya, pireca. Y eso es eso nomás, ya está. Ella tiene una energía espectacular para preparar eso. Saludos a Almi, dice, saluditos para vos, compañero. Acá te mandan saludos. Mi compañero está soltero, solterísimo, ¿verdad, comba? Yo te voy a hacer la publi de poco uso. Ah, ¿cómo es? Soltero de poco uso, casi, casi como nuevo. Y ahora sí que ya está luego seminuevo, ¿verdad? Le vamos a hacer la publi, le vamos a buscar. Yo le quiero buscar novia, pero una oficial otra vez le quiero dar. Encima es enamoradizo. ¿Por qué pico lo que somos el 88, 89, 90? Y soñan de enamorar. Ya ni romántico y tribuingo, luego. Somos ni así. Ay, cursi, cursi, cursi. Ya le bajamos, luego, música de Luis Miguel. Y si nos deprimimos, ya le bajamos a Alejandro Fernández. Y si es que de última, así con unos traguitos, Vicente Fernández, ya vas a escuchar. Yo sé bien que estoy afuera. Pero el día en que ya me muera, ya, eso ya, listo, mami. Mira qué cantidad de personas están en sintonía del programa. ¿Qué música te da vos cuando yo me deprimo? A veces me agarra esa crisis existencial. No sé. Viste que las mujeres, pues somos cuatro mujeres diferentes en el mes. Vos sabés eso, ¿verdad? Una semana somos una semana somos cuatro diferentes en el mes. Es por nuestras hormonas. Hay la semana que estamos re así como yo estoy ahora, full HD, energía en hambre. La otra semana es la semana que necesitamos cariño, amor, ternura, comprensión, que nos apapache, que alguien nos entienda porque nos sentimos incomprendidas. La semana siguiente no es la semana que la semana de la ovulación, no, ahí somos amor total, cariño en hambre. Ay, no. La siguiente semana es la semana de la depre. No porque te peleaste con tu mamá, ese te sienta. No porque con fulanita te discutiste, no es por eso. Tenés que encontrar una excusa para llorar y es más nada lo que necesitas. Una excusa no vas. Bueno, y a veces me agarra también a mí mi crisis existencial. Y cuando me escuchan, o sea que cuando escucho Mon Laferte, ese ven, ese quiere decir que y vuelvo a mi marido. Que cuama, Eva, cuama, en el corama, Eva, ya, es en tuya, Eva, toda música amargura, cuera, me dice él. Eña amargajina, me dice. Esa es Mon Laferte. Y si no, no, cuando estoy así bien, amárrame, ven. Hola, Gor, saludos a mi marido que está en sintonía, tu fiel oyente, Francisco Rojas. Saluditos, saluditos, mi vida. Gracias por estar del otro lado. Hoy es para desestresarnos. Estamos escuchando buenísima música. La selección de temas que está poniendo Almides es todo para bailar. Nada, nada de estrés hoy. Saluditos, Manuela Sosa, en sintonía del programa. Dice Shemandu. Ah, totalmente. Soledad. Así mismo es. Somos cuatro mujeres distintas. Y verdad que hay una de nosotras que se deprime porque, no sé, el sol salió hacia el otro, el horizonte no estaba hacia donde suele estar. Por eso nomás nosotros nos deprimimos. Vos sabés que a mí me agarran, yo soy así re alegre, re a full HD, como se dice, estoy así, bailo, canto, cuando estoy así bien, hago mi meneadito cada rato, ahí por mi mesa, tas, tas, tas. Pero cuando a veces no vaya, me agarra mi chiripiorca y me deprimo porque me deprimo nomás, me encanta. Dice, yo me deprimo cuando estoy sobre. Y sí, literal. Cuando Aniquena, eso nos pasa a todos. Aniquena se me suma eso. Sí, y después a veces en la casa que se descompone la lavarropa y se pone de acuerdo con la heladera y después tu tele sí que ya falla. Ahí ya, ese ya es la gota que colma la copa, nomás ya, para que encuentres un motivo para deprimirte. Dice, excelente propaganda, si no le conseguís una ya mala suerte ya tendría, ¿viste? ¿Viste, compañero? Ya te dicen, de poco, sí, imagínate lo que es. Le digo, seminuevo, renovado, de poco uso. No, imagínate la propaganda que te dice. No, después le voy a pasar la factura acá por debajo de la mesa para que me pague la...
2: ¡Claro! A veces tiene plata.
0: Sí, para que me pague la publicidad. Dice, yo me deprimo cuando no tengo radio, dice allá acá. No, ya te digo, siempre hay un motivo. Te digo, todas las mujeres tenemos un motivo al mes, una semanita que estamos así, menos 20. A veces yo le hablo también a mi hermana y me dice, hola, amor, y sus caras todas también, ¿qué pico te pasa? Y a mí que no se quema la casa o qué por ahí. O de repente encontrás con luego un motivo, no sé cómo es. Yo generalmente con mi marido no me peleo. Así nomás no nos peleamos. Pero una vez al mes, como se dice, ese cato es de ahí. Sí, así tipo un rocecito así. Te digo ya, siempre hay un motivo para estar triste. Y parece luego que se desbarata, se cae luego el mundo y parece luego que pata hoy luego. No, hombre. peaje está orecoletado, dice acá otro compañero. No, de ya ya pilla para el tema. Imagínate que yo estoy tratando de hacerte buena publicidad y acá, esto no tenía que leer yo al aire. Ahí te trocé otra vez. Imagínate que ya te levanté todo y ahora más que otra vez levante. Sí, se fue al mazo nuestra publicidad. ¿Cómo pico así? Este que yo no tenía que... Viste que yo leí porque pensé que te estaban tirando también buena onda. No falta y voy luego justo. No, este que no, el es inocente. ¿Verdad? Inocente. Por eso está solo ahora. Porque es inocente.
2: Es un desastre.
0: Quiere disfrutar su soledad, su inocencia, su... Sí, inocente. Apoja. No, inocente apoja.
2: Claro, a veces tiene plata.
0: Sí, qué puchana. So, güey. No, no, eso no podemos tampoco decir. Entonces, ¿cuándo te vamos a encontrar para tu novia, Almire? Ese. Vos sabés que ya no hay más nosotros. ¿Sabés dónde vas a encontrar para tu novia siendo so, güey? Buscando entre las mujeres del 88, 89, 90. Esa no somos interesadas. Esa digo por amor a la camiseta nomás. Nos enamoramos y damos todo nuestro amor y mucho más hoy. Y igual nomás el primer software que aparece.
2: ¡De esta!
0: Sí. Ya no hay más. Nuestra generación del 88, 89, 90, 91 está muriendo lentamente. Pero si encontrás alguna, no tenés que dejar escapar. Esa ningún... Sí, ese es el último tren. Esa ninguna no éramos interesada. No nos portamos bien, somos fieles, y todas esas cosas. Busquen ahí entre las desde 87 por ahí. Del 87. Bueno, saluditos y muchísimas gracias a todos los que están del otro lado. Aquí me envía también, se va a tirar de un balcón, no, de una escalera, así que gracias por estar del otro lado, por supuesto. ¿Cómo se dice? Interactuar. Hoy pudimos interactuar un poquito por ser viernes. Y eso le estaba diciendo. Los viernes yo tengo más energía, tengo más tiempo y vengo así mejor. Pero voy a tratar de transmitir todos los días para poder interactuar con la gente del otro lado. ¡Ya nos vamos! 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Que tengan lindo resto de jornada. Excelente fin de semana. Nos reencontramos el lunes. Será hasta entonces. Un beso.

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